0: ¡Alberto!
1: Oye, mañana. Oye, tenemos una agüita ahí. Este es un poco cerca.